0: Pues que disfruten, que pasen un rato agradable, ¿verdad? Pero todo con moderación, por favor, para evitar accidentes. Oigan, y yo tengo que presumir por ahí, de parte de mi nana y de su hija y de toda esa hermosa familia desde el barrio Nicatán, que nos invitaron algo muy rico. Nos invitaron unos ricos tamalitos de cambray, que son mis favoritos. Yo el más emocionado, señores, créanme que sí.
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0: Muchísimas gracias, ¿eh?

0: Ok, y a petición, déjenme decirles, a petición de... A petición de ahí de los radioescuchas.
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0: Vamos a hacer esta siguiente contienda.
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0: Bastante interesante también. ¿Qué nos dicen acá? Salucita de la buena, dice de parte de nuestro buen amigo Moy Zavala. Claro que sí, mi estimado. Bendiciones. Excelente tarde.

0: Y bueno, vámonos ya con la siguiente contienda, señores. ¿Por qué? Porque esta contienda... Traemos uno a petición, un artista a petición de nuestra audiencia desde Puebla.
1: Respetable público.
0: Y el otro es pues ya el artista que estaba anotado para competir el día de hoy. Pero nosotros, como siempre, tratando de complacerles. Así es que, señores, el siguiente duelo, vayan tomando nota. Números en cabina 966-688-2171 y 966-123-0662 para que nos digan con quién nos vamos a ir. ¿Quién va a ser el ganador del siguiente duelo de titanes? Se enfrentan nada más y nada menos que en el lado izquierdo.

Oigan, y los caminantes en esta ocasión se están enfrentando nada más y nada menos que a un dueto. Un dueto que también, a pesar de los años, sigue sonando. Sigue dando mucho de qué hablar. Estamos hablando nada más y nada menos

Estamos hablando de Pimpinela. Así es que, señores, ahí están las líneas telefónicas. Usted decide por quién nos vamos, los caminantes, o escuchamos una hora de Pimpinela.

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0: Así es que, señores, vámonos con la contienda. ¿Por quién nos vamos? ¿Quién gana? ¿Quién se lleva la contienda? De este lado nos dicen, desde el rancho El Guamuche, yo voy por los caminantes. De este lado nos dice, muchas gracias, bendiciones, mi voto por los caminantes. Dos votos a favor de los caminantes. De este lado, ¿qué nos dicen? Mi voto es para Pimpinela. Por acá nos dicen, Oli Robert, mi voto va para los caminantes, por favor, claro que sí. Los caminantes, dicen de este lado. Por acá nos dicen, buenas tardes, caminantes. Oigan, y yo creía que le iba a dar más batalla a Pimpinela.
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0: Pues no se diga más, señores. Caminantes, dice nuestro buen amigo Andrés Ramos. No se diga más, los caminantes. Los caminantes arrasaron con esta contienda. Por acá nos dicen Pimpinela. Son dos votos de Pimpinela en contra de seis de los caminantes. Pues nos vamos con una hora de los caminantes. Así es que ya saben los números. Solicite su tema musical. Una hora completita de los caminantes. Iniciamos con esto que se titula Supe Perder. Las 6:08 p.m. Esto es Duelo de Titanes.

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1: Estamos de regreso con más de Duelo de Titanes. Ya son las 6 de la tarde con 19 minutos y estamos disfrutando una hora completita de Los Caminantes, un grupo musical mexicano del género grupero. Son originarios de San Francisco del Rincón, Guanajuato.
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1: Los hermanos Agustín, Brígido y Bernardo estudiaron en el seminario de la parroquia en un pueblo llamado Santa Ana del Conde. Esto en León, Guanajuato. Posterior los llevaron a la Unión Americana, en donde aprendieron a tocar los instrumentos mientras cumplían otras labores.

0: Y pues eran conocidos con ese nombre los caminantes aztecas debido a pues que tuvieron que emigrar a la Unión Americana. Y por supuesto la parte de aztecas para no dejar las raíces recordando su natal México. Esta agrupación se conformó en el año de 1976. Y pues sigue sonando sus temas, esos clásicos que todavía están bastante latentes en el gusto de chicos y grandes. Ese romanticismo, ese toque que le dan.
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0: Y por ahí pues vamos a ir complaciendo con los temas que nos solicitan. Por ahí nos dicen si podemos complacer con el tema de dos cartas y una flor. Por supuesto que sí, con mucho gusto. Complaciendo hasta Tultepec, de Estado de México. Esto es Dos Cartas y una Flor, una hora completa de Los Caminantes. Ya a las 6 de la tarde con 21 minutos. Continuamos con más de Duelo de Titanes. Mi nombre es Carlos Roberto y estaré con ustedes durante una hora más.

0: Regresamos con más, con mucho más de Duelo de Titanes. Por acá de este lado tenemos audio. ¿Qué nos dicen? Poderosa, buenas tardes.
1: Buenas tardes, Carlos Roberto. ¿Me podías complacer con una melodía de con mariachi de Los Caminantes, por favor?
0: Por gracias. Supuesto.
1: Desde Arriaga. En especial, Jaula Dorada, por favor. Bendiciones.
0: Claro que sí, saluditos hasta la ciudad de los vientos, con mucho gusto complaciendo con esto que es Jaula Dorada, por supuesto con Los Caminantes, las 6:26 p.m, esto es Duelo de Titanes, a través de La Poderosa en el 100.7 FM.
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0: Son las 6:30.
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4: El Mundial entra en su etapa más exigente. A partir de ahora, cada partido puede marcar la diferencia entre seguir soñando o regresar a casa. Pero mientras las grandes figuras buscan escribir un nuevo capítulo, una joven promesa mexicana está robándose los reflectores. Gilberto Mora. Con apenas 17 años, Mora ya hizo historia al convertirse en el jugador más joven en ser titular con México en una Copa del Mundo. Además de uno de los futbolistas más jóvenes en iniciar un partido de eliminación directa en la historia del torneo. Mientras México sigue avanzando, muchos comienzan a pensar que el nombre de Gilberto Mora apenas está escribiendo el primer capítulo de una historia que puede ser inolvidable.
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1: Regresamos con más de Duelo de Titanes en esta hora de los caminantes, señores, porque así es, ya escuchamos una hora completita de la agrupación Los Temerarios y en esta ocasión ganaron Los Caminantes, dos grupos bastante románticos, dos grupos con grandes temas musicales.
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1: Y ahí estamos complaciendo con mucho gusto, oigan. La temperatura en nuestra cabecera municipal en estos momentos, 31 grados centígrados. Parcialmente nublado con un 14% de probabilidad de lluvias.

0: Oigan, ya no quiso la lluvia visitarnos,
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0: Y regresando también a otro tema por ahí. En cuestión a los eventos deportivos que se están llevando a cabo.

0: traemos los resultados. Suiza derrotó 2-0 a Argelia. Egipto y Australia en el tiempo reglamentario empataron a un gol. Y en la tanda de penales, Egipto se llevó la victoria 4-2. Y pues ya sabemos también lo sucedido el día de ayer con esta selección que dio mucho de qué hablar, Cabo Verde en contra de Argentina, en donde pues Cabo Verde resultó eliminado ante este encuentro, 3-2 a favor de la selección argentina. Por ahí también el encuentro entre Colombia y Ghana. Colombia llevándose la victoria por la mínima.
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0: Y de los anfitriones ya quedó fuera.
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0: La selección de Canadá cayó ante la selección de Marruecos 3-0. Y hace unos momentos mirábamos cómo la selección de Francia por la mínima venciendo a Paraguay.

0: así vamos hasta el momento.
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0: Esperando el partido del día de mañana.
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0: Oigan, las 6:40, 20 minutos más de Los Caminantes. ¿Qué les parece si escuchamos este otro grandioso tema? Cuando dos almas... Cuando dos almas se aman. Las 6:40.

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1: Y bien, amigos, regresamos, pero ya para culminar esta programación de Duelo de Titanes, por ahí saludando hasta Oaxaca, nos dicen aquí bien arriba con la poderosa desde los corazones. Excelente programa, muchísimas gracias, saluditos a los corazones, doña Carmelita, don Carlitos, doña Susanita, toda la gente maravillosa del vecino estado de Oaxaca, muchas gracias por estar en sintonía con nosotros, un gusto.

Pues yo me despido, muchas gracias por haberme acompañado. Mi nombre es Carlos Roberto. Tenemos una cita el día de mañana en punto de las 6 de la mañana en Pócar de Ace, señores. Así es que por el momento me despido. Que tengan excelente sábado. Pórtense bien, que nada les cuesta. Ya viene para la banda, porque los sábados sabemos que es para la banda. Así es que pura música de banda en punto de las 7 de la noche. Yo me despido con este último tema de Los Caminantes. ¿Para qué quieres volver? No tengo más que decirles que chao, bye.

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4: Son las 7 en punto.
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1: Son las 7:31.
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2: Son las 8 en punto.
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0: Son las 8:31.
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2: El Mundial 2026 ya entró en su etapa donde cada partido demuestra de qué está hecho cada equipo. Las sorpresas no dejan de aparecer. Selecciones favoritas ya quedaron en el camino y otras que pocos tenían en sus pronósticos siguen escribiendo su propia historia. Francia, Brasil, México y otros gigantes continúan en la pelea, mientras el nivel futbolístico crece partido tras partido. Cada encuentro confirma que en un Mundial no existen rivales pequeños y que cada detalle puede cambiar la historia. La emoción aumenta, los sueños siguen intactos, y en México, una pregunta comienza a escucharse cada vez más fuerte. ¿Y si sí?
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14: Son las 9 en punto.
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1: Son las 9:30.
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3: La selección mexicana dio un golpe de autoridad con un contundente 2-0 sobre la selección de Ecuador. El equipo dirigido por Javier Aguirre rompió una sequía de 40 años sin ganar un partido de eliminación directa en una Copa del Mundo. Julián Quiñones y Raúl Jiménez marcaron los goles que hicieron explotar de emoción al Estadio Azteca y a millones de aficionados en todo el país. El Tri mostró personalidad, orden y contundencia, confirmando que este mundial puede ser diferente. Ahora viene un reto aún mayor en los octavos de final, pero la ilusión está más viva que nunca. México sigue soñando. ¡Vamos, México!
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14: Son las 10 en punto.
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0: Son las 10:30.
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2: Ya está definido el próximo rival de México. Inglaterra venció 2-1 a la República Democrática del Congo en un partido mucho más complicado de lo esperado y consiguió su pase a los octavos de final. Con este resultado, el tricolor ya conoce el desafío que tiene por delante. México, que viene de una gran actuación ante Ecuador, se enfrentará a una de las selecciones favoritas al título. Pero el encuentro de Inglaterra dejó muy en claro que no es un equipo invencible y que también puede sufrir bajo presión. El escenario está listo para un auténtico choque de gigantes. México buscará seguir haciendo historia y dar un golpe de autoridad en esa Copa del Mundo. ¿Será el momento de eliminar una potencia? Muy pronto lo sabremos. ¡Vamos, México! ¡Todos con México!
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7: Hola, hola, ¿cómo están? Soy Claudia Mejía. En esta ocasión vamos a hablar de un tema que le compete a las mujeres. Bueno, en parte mujeres, en parte a tu pareja, en parte a todos, porque somos una red de apoyo aquí en esta vida. Debemos de tener siempre redes de apoyo y no estamos solitos. Entonces, pues vamos a empezar. En esta ocasión vamos a hablar de endometriosis. Es una palabra medio rara y tal vez nunca la hayas escuchado, o tal vez sí, pero si eres mujer, seguramente sí. Y para eso está conmigo la doctora Alejandra López Chávez. Ella es ginecóloga y obstetra. ¿Cómo estás?
8: Hola, muy bien, muchas gracias. ¿Y tú?
7: Muy bien, aquí emocionada porque es tu primera vez.
8: Sí, la primera vez.
7: Endometriosis. O sea, yo escucho endometriosis y endometrio. Bueno, ya nosotras sabemos que el endometrio, pues es esa capita que se suelta cuando estamos en nuestro periodo.
8: Exacto.
7: ¿No? Pero se escucha más peligroso y más feo que solamente.
8: Sí, suena intimidante la palabra.
7: Exacto,
8: ¿no?
7: Sí.
8: Pues justo lo que mencionabas, o sea, primero hay que entender que el endometrio es esta parte bien interna del útero que va a tener básicamente dos funciones. La función uno es que se va a hacer gruesita entre una regla y la otra, se va a hacer gruesa porque se prepara para recibir un embarazo. Si en esa mujer, en ese mes, no hubo un embarazo, al terminar ese periodo, va a caerse este endometrio en forma de menstruación, ¿no? O sea, el endometrio tiene que vivir justo en la cavidad endometrial y se va a descamar mes a mes en forma de regla. Sin embargo, la endometriosis quiere decir que hay tejido que no es endometrio como tal, es tejido similar, que eso es muy importante entender, que no es endometrio, que es tejido similar al endometrio y que va a estar fuera de esta cavidad, que puede abarcar cualquier parte del cuerpo humano, desde cerebro, desde ¿qué? Pulmones, desde claro, el diafragma, pero principalmente va a estar en órganos pélvicos, que puede hacer a lo mejor la vejiga, el uretero, el intestino, o literalmente los ovarios, las salpinges. Si bien esta es la localización más frecuente, no es la única. Entonces, realmente los síntomas van a ser múltiples, muy variados, en muchos matices, y cada paciente lo va a vivir de manera distinta. Entonces, si bien la endometriosis puede tener diferentes grados de afectación, siempre va a haber un dato que nos haga sospechar de ella.
7: Y si dices que es otro tipo de tejido que puede estar en cualquier otro órgano, si de por sí el dolor que una siente en su periodo, no me quiero imaginar el dolor que sería tener ese tejido en otro órgano. O sea, ¿esto sí es así?
8: Sí, literal. O sea, al final del día, el tejido endometrial sano que está dentro del útero va a tener receptores para ciertas hormonas, ¿no? Estas hormonas, de manera natural, las produce el ovario, pero también hay hormonas que producimos a través del tejido graso, a través de ciertos procesos químicos, pero en una paciente sana, estrictamente hablando, y te hago mucho hincapié en esta parte que tú me acabas de mencionar, el dolor que sentimos durante la regla, y ese es un punto pivote. La regla puede doler, claro que puede doler, pero hay un grado para diferenciar cuando es un dolor normal, entrecomillado, y un dolor que ya no se considera normal. Y esta palabra de es que para mí el dolor es normal, el normalizar el dolor, creo que es el gran error que podemos cometer desde a veces las propias pacientes que lo normalizan y también nosotros como médicos que no les damos el peso, ¿no? El justo peso a las cosas, ¿no? Entonces, tener dolor durante la regla puede ser normal siempre y cuando no afecte calidad de vida, que no sea un dolor incapacitante, que sea un dolor que te permita hacer tu vida prácticamente normal. Entonces, la endometriosis puede ser extremadamente aparatosa. Pacientes que durante la regla pueden tener sangrado a través del recto, a través de la orina, que pueden llegar a convulsionar, que pueden llegar a tener desmayos, que pueden tener focos de diarrea tremenda durante la menstruación. Y también importante, no encasillarlo solo a la regla, ¿no? Porque a veces los médicos podemos caer a que solamente vas a tener dolor durante la menstruación. Y si no estás menstruando y te duele, entonces no es endometriosis. Y eso es un error, porque la endometriosis es una enfermedad crónica. Crónica quiere decir que dura mucho tiempo, que va a ser, se va a ir complicando, que va a ser una enfermedad que va a ser progresiva. Y eso hace que cada vez las molestias vayan siendo más aparatosas. Desde primero ser un dolor, entre comillas, no tan complejo, que a lo mejor con analgésicos se puede tratar, a terminar en situaciones que requieran cirugía por una obstrucción intestinal, porque la función del riñón ya no está del todo bien, y todo porque esta enfermedad es muy agresiva.
7: Nos decías que hay una estadística que...

0: ¿Qué?
1: Es muchísimo, exacto. ¿Por qué? Porque los síntomas son sumamente diversos.
0: Wow.
1: El hecho de que el tejido pueda estar a lo mejor en el intestino puede hacer que tú, al momento de la regla o fuera de la regla, puedas tener colitis, ¿no? Que tengas esta sensación de estar muy distendido después de comer ciertos alimentos, que tengas problemas al momento de evacuar, que tengas periodos de diarrea, porque el intestino se va a irritar por ese tejido y va a hacer que tengas evacuaciones sumamente líquidas, o que puedas intercalarlas con estreñimiento, porque a lo mejor está obstruida una parte del tubo digestivo, que no permite que pase la evacuación, y puedes alternar entre diarrea y evacuaciones pues duras con estreñimiento y decir es que es colitis. El tema emocional es algo fundamental. O sea, vivir con endometriosis lleva a las pacientes a tener periodos de ansiedad, periodos de depresión, periodos en los que no saben qué está pasando con su cuerpo, y también es fácil que las encasillemos a, bueno, es que tienes estrés por el trabajo, tienes presiones con la pareja, tienes presiones con los hijos, y más bien va de la mano con todo esto de la endometriosis.
0: ¿Por qué les pasa? O sea, pues, ¿cuáles son las causas?
1: Pues mira, la verdad es que desgraciadamente no tenemos los médicos una certeza de una causa única. O sea, hay muchas teorías de por qué sucede la endometriosis, teorías ya muy viejitas algunas de ellas, que tienen casi 100 años de que las empezaron a estudiar. Hay otra teoría que nos habla de que esto se forma desde que éramos embriones, desde que estábamos en la pancita de nuestra mamá. Nuestras células tienen esta capacidad cuando somos embriones de decidir, bueno, tú eres una célula del hígado, te vas para el hígado. Tú eres una célula del cerebro, te vas a cerebro. Tú eres de útero, te vas al útero. Hay teorías en las que estas células no llegaron a su destino final, se quedaron en el camino y por eso quedaron implantes en varias partes del cuerpo. Hay otra teoría que habla de que el cuerpo tiene esta capacidad de transformar un tipo de célula a otra. O sea, hay células que tienen que estar en la parte más superficial de los órganos, que se llaman peritoneo, y a lo mejor sufren este tipo de transformaciones a otro tipo de célula parecida al endometrio. Entonces, la verdad es que hay muchas teorías. También hay teorías genéticas en las que hay un patrón genético de que en tu familia probablemente, si tú tienes endometriosis, tías, primas, hermanas, tu mamá probablemente también tenga endometriosis. Y también cada vez nos acercamos más al tema de las enfermedades autoinmunes, porque hay una cierta relación en pacientes con lupus, en pacientes con artritis reumatoide, esas enfermedades que son también muy difíciles de diagnosticar y que también pueden tener una correlación con endometriosis.
0: Aquí en el ISSSTE sabemos que de primera instancia hay que ir a nuestra clínica.
1: Sí.
0: Ellos nos referirán al especialista. Aquí en el ISSSTE hay todo este grupo de apoyo, tanto emocional como médico.
1: Pues la verdad es que como tal un grupo de apoyo específico para endometriosis, en el tema emocional todavía no, en la parte de psicología todavía no lo hay. En la parte quirúrgica, pues el abordaje ideal es vía laparoscopía. No se sugiere tanto la cirugía abierta porque va a ser bastante más agresiva de por sí. Entonces, en el ISSSTE, en hospitales de tercer nivel, como el 20 de noviembre, como en el López Mateos, como en el 1 de octubre, que hay este abordaje de cirugía laparoscópica, es una buena herramienta. Y todavía más pensando en cirugía robótica. La cirugía robótica viene a ser un parteaguas en el manejo de enfermedades tan complejas como es la endometriosis. Entonces, en este momento, hasta donde tengo entendido, solamente en el 20 de noviembre hay Da Vinci, y eso nos va a dar una oportunidad a los médicos y evidentemente a las pacientes para que tengan manejos mucho más integrales.
0: Me dio mucho gusto que estés aquí.
1: Ay, a ti, muchísimas gracias por la invitación. Estoy muy contenta, me encanta hablar de este tema porque siento que como médicos tenemos la responsabilidad con las pacientes de hablar de este tema que a veces está muy oculto.
0: Gracias, yo soy Claudia Mejía, nos vemos en un siguiente episodio. Hasta pronto.
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6: Son las 11
7: en punto.
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1: Son las 11:31.
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2: El Mundial entra en su etapa más exigente. A partir de ahora, cada partido puede marcar la diferencia entre seguir soñando o regresar a casa. Pero mientras las grandes figuras buscan escribir un nuevo capítulo, una joven promesa mexicana está robándose los reflectores. Gilberto Mora. Con apenas 17 años, Mora ya hizo historia al convertirse en el jugador más joven en ser titular con México en una Copa del Mundo. Además de uno de los futbolistas más jóvenes en iniciar un partido de eliminación directa en la historia del torneo. Mientras México sigue avanzando, muchos comienzan a pensar que el nombre de Gilberto Mora apenas está escribiendo el primer capítulo de una historia que puede ser inolvidable.
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Familia, somos Banda MS y este día es un día muy especial para nosotros y estoy seguro que es un día muy especial para todos ustedes. Este día festejamos a las mamás de todo el mundo, porque creo que no hay amor más puro y más perfecto que el amor de Dios y el amor de una madre. Esta canción la queremos dedicar con mucho cariño para todas ustedes, mamás, y dice así.

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0: 7 en punto.
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3: El Mundial 2026 ya entró en su etapa donde cada partido demuestra de qué está hecho cada equipo. Las sorpresas no dejan de aparecer. Selecciones favoritas ya quedaron en el camino y otras que pocos tenían en sus pronósticos siguen escribiendo su propia historia. Francia, Brasil, México y otros gigantes continúan en la pelea, mientras el nivel futbolístico crece partido tras partido. Cada encuentro confirma que en un Mundial no existen rivales pequeños y que cada detalle puede cambiarle historia. La emoción aumenta, los sueños siguen intactos, y en México, una pregunta comienza a escucharse cada vez más fuerte. ¿Y si sí?
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0: Es la una en punto.
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3: Ya está definido el próximo rival de México. Inglaterra venció 2-1 a la República Democrática del Congo en un partido mucho más complicado de lo esperado y consiguió su pase a los octavos de final. Con este resultado, el tricolor ya conoce el desafío que tiene por delante. México, que viene de una gran actuación ante Ecuador, se enfrentará a una de las selecciones favoritas al título, pero el encuentro de Inglaterra dejó muy en claro que no es un equipo invencible y que también puede sufrir bajo presión. El escenario está listo para un auténtico choque de gigantes. México buscará seguir haciendo historia y dar un golpe de autoridad en esa Copa del Mundo. ¿Será el momento de eliminar una potencia? Muy pronto lo sabremos. ¡Vamos, México! ¡Todos con México!
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0: Son las 2:02.
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3: El Mundial 2026 ya entró en su etapa donde cada partido demuestra de qué está hecho cada equipo. Las sorpresas no dejan de aparecer. Selecciones favoritas ya quedaron en el camino y otras que pocos tenían en sus pronósticos siguen escribiendo su propia historia. Francia, Brasil, México y otros gigantes continúan en la pelea, mientras el nivel futbolístico crece partido tras partido. Cada encuentro confirma que en un Mundial no existen rivales pequeños y que cada detalle puede cambiar la historia. La emoción aumenta, los sueños siguen intactos, y en México, una pregunta comienza a escucharse cada vez más fuerte. ¿Y si sí?
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0: Son las 3 en punto.
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3: Ya está definido el próximo rival de México. Inglaterra venció 2-1 a la República Democrática del Congo en un partido mucho más complicado de lo esperado y consiguió su pase a los octavos de final. Con este resultado, el tricolor ya conoce el desafío que tiene por delante. México, que viene de una gran actuación ante Ecuador, se enfrentará a una de las selecciones favoritas al título, pero el encuentro de Inglaterra dejó muy en claro que no es un equipo invencible y que también puede sufrir bajo presión. El escenario está listo para un auténtico choque de gigantes. México buscará seguir haciendo historia y dar un golpe de autoridad en esta Copa del Mundo. ¿Será el momento de eliminar una potencia? Muy pronto lo sabremos. ¡Vamos, México! ¡Todos con México!
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0: Son las 4:03.
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4: El Mundial 2026 ya entró en su etapa donde cada partido demuestra de qué está hecho cada equipo. Las sorpresas no dejan de aparecer. Selecciones favoritas ya quedaron en el camino y otras que pocos tenían en sus pronósticos siguen escribiendo su propia historia. Francia, Brasil, México y otros gigantes continúan en la pelea, mientras el nivel futbolístico crece partido tras partido. Cada encuentro confirma que en un Mundial no existen rivales pequeños y que cada detalle puede cambiar la historia. La emoción aumenta, los sueños siguen intactos, y en México, una pregunta comienza a escucharse cada vez más fuerte. ¿Y si sí?
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0: Son las 5
1: en punto.
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3: Ya está definido el próximo rival de México. Inglaterra venció 2-1 a la República Democrática del Congo en un partido mucho más complicado de lo esperado y consiguió su pase a los octavos de final. Con este resultado, el tricolor ya conoce el desafío que tiene por delante. México, que viene de una gran actuación ante Ecuador, se enfrentará a una de las selecciones favoritas al título, pero el encuentro de Inglaterra dejó muy en claro que no es un equipo invencible y que también puede sufrir bajo presión. El escenario está listo para un auténtico choque de gigantes. México buscará seguir haciendo historia y dar un golpe de autoridad en esa Copa del Mundo. ¿Será el momento de eliminar una potencia? Muy pronto lo sabremos. ¡Vamos, México! ¡Todos con México!
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1: Son las 6
2: en punto.
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1: Son las 6
2: en punto.
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0: Muy buenos días, mi gente hermosa, ¿cómo nos encontramos? Un gusto enorme saludarles.
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0: En este horario maravilloso.
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0: En este domingo 5 de junio.
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0: Mi nombre es Carlos Roberto y estaré con ustedes hasta en punto de mediodía. Estamos iniciando este maravilloso domingo, nada más y nada menos que con Pócar de Haces. Este pócar que lo conforma Vicente Fernández, Pedro Infante, Javier Solís y por supuesto José Alfredo Jiménez.
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0: Así es que puede solicitar su tema, puede mandar su saludo, comunicándose a través de las líneas telefónicas. Puede hacerlo a través del 966-688-2171, 966-688-2171 y 966-123-0662. Son las líneas telefónicas y ahora sí, quedan aperturadas por acá. ¿Qué nos dicen? Muy buenos días, Carlos Roberto. Saludos cordiales desde la ranchería Palo Blanco. Saludos para Guadalupe Matías Laguna y Ana Isabel Lara Matías, Adán Lara Hernández, Ángel Josué Palacio Lara y Christopher Lara Matías. El tema Dios nunca muere, con mucho gusto. Por ahí nos mandan unos postales, dice hermoso amanecer en la ranchería Palo Blanco. Gracias, Señor, por otro día más de vida. Bendiciones. Mis mejores deseos para todos de nuestra selección, que nuestra selección gane el día de hoy.
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0: Claro que sí, pues esperamos llevarnos la victoria.
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0: Y ahora sí, ya están las líneas telefónicas aperturadas para que se comuniquen. Para que soliciten su tema, manden su saludo, su felicitación o nos platiquen. ¿Qué nos depara el día de hoy, este maravilloso domingo? Tenemos ya la primera llamadita telefónica de este lado. Poderosa, buenos días.
2: Buenos días, ¿cómo está, Robert?
0: Muy buenos días, muy bien, muy agradecido por un nuevo amanecer.
2: Agradecido con la vida, hermano, no queda de otra.
0: Así es.
2: Es lo mejor de lo mejor, hermano. Mira, quisiera mandar un saludo allá en Unión Americana a Juan Horacio Méndez Mazariegos, su esposa Nancy y su hijita Nicolatita. Ahí también para el borrego, el hombre carismático, el hombre que es igual a al rey Salomón. Ajá, ahí también para Alexander, el migrante, y también para Juan Carlos, en Wisconsin. Ahí también para doña Susanita, en los corazones de Oaxaca, que están escuchando, creo, ahorita. Allá en Chahuites, el cronista deportivo, el maestro Iber Cueto. Un cordial saludo para ti, hermano, no te dejo. Y en Tonalá, mi hermano Patito, mi hermana Michita, en el Somos el Zavala y el Frayito de Jesús. Con una rola con don José Alfredo Jiménez, hermano.
0: Claro que sí, ¿con qué tema?
2: El aplauso es para mí una vanagloria y los sentimientos del ser humano conmigo me lo llevo al cielo.
0: Claro que sí, con mucho gusto.
2: Ahí escanéamelo, hermano, esa melodía, ¿no?
0: Con muchísimo gusto.
2: Hasta luego, Robert, que Dios te bendiga, hermano.
0: Gracias, igualmente, saluditos hasta la ciudad de los vientos. Y bueno, mientras buscamos el tema que nos solicitan, vámonos con algo de Pedro Infante, esto que se titula Nana Pancha. Ya a las 6:12 p.m.
1: José Alfredo.
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1: Y estamos ya de regreso, por ahí saludando a nuestro buen amigo el Borrego desde la Unión Americana.
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1: solicitándonos por ahí un tema.
2: Poderosa, suena fuerte el corazón.
1: Estamos buscando el tema porque no lo encontramos con el artista que nos solicitan, Por acá tenemos audio también que nos dicen, Poderosa, muy buenos días.
3: Igualmente, saluditos.
4: Buen día, Carlos Roberto. Aquí Ramón Robles reportándose como siempre, fiel a la Poderosa. Ahí ponnos algo de El Mimoso. Y me sacaron del Tenampa. Y ahí doña Gloria ya preparando los ricos chiles rellenos.
1: Ya los vimos.
4: Carnita salada. Aquí te escuchamos como siempre, fiel a la Poderosa desde Cacholandia, Ramón Robles reportándose como siempre. Bendiciones, mi hermano, y vamos a ganar.
1: Claro que sí. Ahí está el pronóstico, 2-0, favor, la selección mexicana desde Cacholandia para el mundo. Oigan, ahorita, pues es Pócar de Haces. Es Vicente Fernández, José Alfredo Jiménez, Javier Solís y Pedro Infante. Por ahí no entra El Mimoso. Por ahí tengo el tema Mi Tenampa con José Alfredo Jiménez, pero no sé si sea el mismo. Creo que no es el mismo, ¿verdad?
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1: Ahí igual nuestro buen amigo el Borrego, el tema que nos estaba solicitando, no lo tenemos con Vicente Fernández.
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1: Pues vamos a escuchar esto que es Mi Tenampa con José Alfredo Jiménez y continuamos con más de Pócar de Haces. Recuerden, Vicente Fernández, Pedro Infante, Javier Solís y José Alfredo Jiménez son los artistas a complacer en esta mañana de domingo, este 5 de julio.
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2: Son las 6:30.
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0: Son las 7 en punto.
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0: Y estamos de regreso ya para iniciar la segunda hora de Póker de Ace, siendo ya las 7 de la mañana con 2 minutos. Por acá tenemos audio. ¿Qué nos dicen, Poderosa? Buenos días.
1: Sí, mi compa Robert, ya me acordé que no es con con Vicente Fernández Arrola, es con, creo que Alejandro Fernández lo canta.
0: Con Alejandro,
1: póngame,
0: correcto.
1: Póngame una de Chente, pues, a Mujeres Divinas, viejo.
0: Mujeres Divinas.
1: Y un saludo ahí pa licenciado, pa Tito, pa todos los de aquí, de que andamos en el norte, todos los de México, Chiapas y todo. Y póngame esa rola, viejo, ya me acordé que
0: claro
1: la
0: que sí, con mucho
1: con
0: gusto.
1: Vicente Fernández. Gracias, que tenga un bonito domingo.
0: Gracias, igualmente, con muchísimo gusto. Ahorita complacemos con el tema musical. De este lado nos dicen buenos días. Para hacer una labor social, dice, no tenemos luz. Se quemó el transformador desde anoche en el barrio San Francisco. Ok, ahí está pues el llamado a los amigos de CFE. En el barrio San Francisco. Si nos proporcionan las calles en donde ocurrió lo del transformador, pues para tener una mayor referencia, ¿verdad? Pero mientras tanto, ahí en el barrio San Francisco, sin energía eléctrica, por la quema de un transformador. Y de este lado cambiamos el fondo.

por las mañanitas poderosas. Ahí para nuestra buena amiga Belén Caballero Hernández, de parte de su hermana María Cruz Caballero, hasta la ciudad de Puebla.

0: Ahí están las mañanitas poderosas para nuestra amiga Belén Caballero Hernández hasta Puebla. Y también compartiendo las mañanitas con mucho cariño, con mucho afecto, por supuesto. Ahí creo que todavía es en la colonia El Carnero. Ahí para el muchachón, para Giovanni Yosimar Espinosa Laguna, que el día de hoy también está de manteles largos.
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0: Ahí están las mañanitas para Giovanni Yosimar, que déjenme decirles, con mucho cariño, es mi hermano.
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0: Enhorabuena, ahí están las mañanitas para los cumpleañeros el día de hoy. Que se la pasen de lo mejor, que disfruten este día tan maravilloso y que el Creador los bendiga y les dé muchas bendiciones, muchos años más de vida y, por supuesto, mucha salud.
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0: Ahí estuvieron las mañanitas y ahora sí vámonos con las complacencias. Vicente Fernández los interpreta. Mujeres divinas.
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0: Y estamos de regreso, 7:19 a.m. Ahí saludando a Don Luis, muy buenos días. También ahí Chili Willy, buenos días. Gracias por estar en sintonía a través de la frecuencia del 100.7 FM.
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0: Y nosotros continuamos con más de Póker de Ases, recuerden, complaciendo con temas de Vicente Fernández, Pedro Infante, Javier Solís y José Alfredo Jiménez.
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0: Así es que vámonos con algo de Vicente Fernández, esto titulado De un rancho a otro.
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1: Son las 7:30.
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0: Y regresamos con más de Póker de Ases. Oigan, por ahí siguen llegando los reportes desde el barrio San Francisco, ahí en la Galeana, entre 5 de mayo y 20 de marzo. No cuenten con suministro eléctrico desde en la noche, dicen por ahí. Ahí al llamado a los amigos de CFE, si nos apoyan para restablecer a la brevedad por ahí el suministro eléctrico en el barrio San Francisco.
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0: Ahí en la Galeana, entre 5 de mayo y 20 de marzo. Así es que ahí está el llamado para los amigos de CFE. Esperamos le den pronta solución a este tema. Y nosotros vamos a continuar con más temas musicales de Póker de Ases, por supuesto. Escuchemos Vestido Blanco con Vicente Fernández.
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1: Y bien, amigos, así es como hemos llegado a la parte final de Póker de Haces del día de hoy, pero ya viene Domingos para recordar cuando calienta el sol. Así es que vamos a recordar esos temas musicales que nos pusieron a bailar hace ya muchos ayeres.
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1: Solicite su tema, mande sus saludos, su felicitación y continuemos.
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1: Continuemos en Domingos para recordar, disfrutando Domingo Familiar.
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1: Despedimos Póker de Haces con esto de Vicente Fernández, El Último Beso.
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7: Son las 8
8: en punto.
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Iniciamos con estos temas que nos llevan a ese momento en el que disfrutábamos la música de ese entonces, en el que bailábamos estos grandes éxitos. Por supuesto, para pasar un domingo en familia. Ahí saludando a nuestro buen amigo Oliver, quien ya se comunicó a través de la llamadita telefónica, solicitándonos algo de Superlamas. Con mucho gusto vamos a complacer. Recordando números en cabina, 966-688-2171 y 966-123-0662. Mi nombre es Carlos Roberto y estaré con ustedes en esta maravillosa mañana de domingo. Y vamos iniciando, por ahí escuchamos algo de la Sonora Dinamita, El Viejo del Sombrerón, pero cambiamos rapidísimo.

y muy buenos días. Aquí iniciamos Domingos para Recordar, siendo ya las 8 de la mañana con 7 minutos. Mañanita, sería de la...

0: las mañanitas poderosas para los cumpleañeros del día de hoy por ahí. Nuestra buena amiga hasta Puebla, Belén Caballero Hernández, que el día de hoy está de manteles largos. Enhorabuena, muchísimas felicidades. Y por supuesto, por ahí a Giovanni Yosimar Espinosa Laguna, que de igual manera el día de hoy... El día de hoy está cumpliendo un año más de vida, deseándole lo mejor, que se la pasen muy bien, a consentir y a apapachar a los cumpleañeros.
1: Qué linda está la
0: y qué mejor que en un domingo.

0: Ahí están las mañanitas poderosas con mucho cariño. Y de este lado ya tenemos audio también. A ver qué nos dicen, poderoso, buenos días.
1: Buenos días, Robert Espinosa Laguna. Mira, te pido una rola con ese gran cantante, David Salazar. Creí, esta salutación se lo envío con todo mi corazón a mi esposa sagrada Santa Chevelita, mi hermanita Albertina Díaz Martín y todos mis hermanos en Domingos para Recordar. Muchas gracias, Robert Espinosa Laguna.
0: Claro que sí, ahorita complacemos con los temas solicitados, así es que vámonos con esto de Superlamas, Lobo Solitario, las 8 de la mañana con 10 minutos.

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2: Y estamos de regreso. Continuamos con más de Domingos para recordar. Siendo ya las 8 de la mañana con 24 minutos. Ya me ando adelantando. 24 minutotes. De este lado tenemos mensaje, nos dice, hola, hola, Robert. Muy buenos días, disculpo, ¿puedes poner una canción? ¿Para qué quieres volver? De Los Caminantes, porfa, y un saludo para ti muy especial. Lindo día, muchísimas gracias, hasta Tultepec, Estado de México. Nuestra buena amiga Vane.
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2: Con muchísimo gusto. Gracias por estarnos sintonizando desde muy temprano y a la distancia desde Tultepec, Estado de México. Muchísimas gracias. Pues vámonos con complacencias, escuchemos esto de Los Caminantes. Esto que se titula ¿Para qué quieres volver?

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4: Son las 8 con 32 minutos.
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2: Ya está definido el próximo rival de México. Inglaterra venció 2-1 a la República Democrática del Congo en un partido mucho más complicado de lo esperado y consiguió su pase a los octavos de final. Con este resultado, el tricolor ya conoce el desafío que tiene por delante. México, que viene de una gran actuación ante Ecuador, se enfrentará a una de las selecciones favoritas al título, pero el encuentro de Inglaterra dejó muy en claro que no es un equipo invencible y que también puede sufrir bajo presión. El escenario está listo para un auténtico choque de gigantes. México buscará seguir haciendo historia y dar un golpe de autoridad en esa Copa del Mundo. ¿Será el momento de eliminar una potencia? Muy pronto lo sabremos. ¡Vamos, México! ¡Todos con México!
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1: Y estamos de regreso, continuamos con más de Domingos para Recordar, ya a las 8 de la mañana con 39 minutos. Por ahí atendiendo una llamadita telefónica desde el Rancho Los Mangos, Ranchería Los Mangos. Y diciéndonos palabras sabias, de que andan haciendo por ahí las labores. Y con buena música, disfrutando, porque con música las cosas se hacen mejor, no se desespera uno, al contrario, hasta lo disfruta lo que uno está haciendo.
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1: Así es que sin más ni menos, pues vamos a continuar complaciendo, vamos a deleitarnos con estos temas musicales del ayer. Que nos trae grandes recuerdos. Algo de Los Versátiles. Esto titulado ¿Por qué te fuiste?

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2: Y estamos de vuelta, por ahí escuchamos algo de Juan Gabriel, Mi Fracaso. Complaciendo ahí hasta una conocida taquería en el Boulevard Hidalgo, a nuestros buenos amigos Angie y Oscar. Muy buenos días. Vamos iniciando, como que chao bye. Ese es hasta que nos despidamos. Ahorita todavía es muy temprano para despedirse. Gracias por estarnos sintonizando. Aquí de este lado también nos dicen, señor locutor, ¿podría poner la canción de Hechizo de Ana Gabriel, por favor? Gracias. Claro que sí, con mucho gusto. Oigan, si ven que no hablo mucho, es porque ando un poco afectado de la garganta. Yo creo que sí se alcanza a apreciar, ¿verdad? Por eso es que estamos dejando correr un poquito más los temas. Los temas musicales. Pero usted siga comunicándose, aquí estamos, a la orden para el desorden, dicen por ahí, ¿eh? Y bueno, pues vámonos entonces a disfrutar algo de Ana Gabriel, esto titulado Hechizo. Como que andamos muy románticos, ¿eh?

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7: Son las 9
8: en punto.
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0: Oigan, y ya son las 9:05, 6 minutos ya. Las 9:06. Saludando a nuestro buen amigo Manuel Trinidad, mi estimado, pues créeme que en gran parte nos estamos reservando precisamente para eso. Para que en la tarde podamos gritar con mucha fuerza cada gol que anote nuestra selección mexicana de fútbol. Si no, imagínense, ya afónico ya no se vive en la misma intensidad. Cordiales saludos, mi estimado. Gracias por estar sintonizándonos. Y por supuesto, hoy ganamos. Por acá saludando hasta Ocotal. Gracias por estarnos sintonizando. Por acá nos dice, hola Carlitos, muy buenos días. Espero que te encuentres bien de salud. Espero que te encuentres bien para el rato que juega México. Claro que sí, el día de hoy juega la selección y tenemos que ganar. Están muy buenas las canciones, dice, están enamorados, puras canciones románticas. Claro que sí, siempre, a mí me gustan mucho las canciones románticas. Y por supuesto en domingos para recordar, la mayoría de las canciones más bonitas que podemos recordar son los temas románticos precisamente. Ahí saludando, como hizo doña Maggie, a toda su plebe. Ahí a su esposo, a sus hijos, sus nueras, nietas.
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0: Claro que sí. Claro que sí, doña Maggie, muchísimas gracias por los saluditos, por todo. Por estar al pendiente ahí desde el barrio Las Flores. Saludando a toda su hermosa familia. Ándele, ya nos mandan por acá.

Evidencia dice, desde muy temprano apoyando a la selección mexicana, bien deportivo, no, y completamente, de pies a cabeza, desde muy temprano. Saludando ahí a Chili Willy también, ya nos da su pronóstico. 2-1, dice Chili Willy. Ándele, pues vamos a ver, esperemos. Esperemos si nos nos quedemos con la victoria. Venimos con buena racha y lo podemos lograr. De este lado nos dicen, buenos días, me puedes complacer con la canción El Columpio. Claro que sí, con mucho gusto, ahorita complacemos con ese tema musical. Pero antes de escuchar El Columpio, vámonos con algo de los Terrícolas. Esto que se titula El Plebeyo. Las 9:09. Continuamos en Domingos para Recordar.

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1: Oigan, y continuamos con más en Domingos para recordar. De este lado ya tenemos más mensajes. Nos dice: hola, buenos días. ¿Me puedes poner una canción de Los Temerarios? Por primera vez, y una de Los Bukis, Invéntame. Te estamos escuchando en Playa del Sol. Bendiciones, bonito día. Claro que sí. Excelente mañana, excelente domingo hasta Playa del Sol.

0: De este lado que tenemos, buenos días, Carlitos, México, sí puede. Vamos con el quinto, dice, con el quinto gol. Son hermosas las románticas del recuerdo del ayer, claro que sí, esos temas que pues nos llevan a un bonito pasado.
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0: Ándele pues, doña Carmelita, hasta... ¿Dónde es San Felipe?
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0: Hasta San Felipe. Saluditos cordiales. Vamos a seguir recordando con mucho gusto.

Ok, pues bueno, vamos a continuar entonces disfrutando de estos temas románticos, estos temas del ayer. Vámonos con algo de Los Temerarios, esto que se titula Por Primera Vez. Ya a las 9 de la mañana con 23 minutotes, continuamos en Domingos para Recordar.

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4: Son las 9:30.
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1: Y continuamos disfrutando de este maravilloso domingo para recordar. Estamos ya en la parte romántica.
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1: Por acá, ¿qué nos dicen? Nos solicitan un tema.
3: ¿Y tú puedes poner No llega el olvido de Jenny Rivera?
1: Por favor. Por supuesto que sí, ya tenemos programado el tema de Jenny Rivera. De este lado también nos dice, mi gran brother, regálame por favor la rolita de Julio Iglesias, Ni te tengo ni te olvido. Tema que también ya lo tenemos programado con mucho gusto. Y siendo las 9:38, vamos a mandar las mañanitas poderosas.

0: Ahí están las mañanitas poderosas.
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0: Nada más y nada menos que para el buen cumpleañero del día de hoy.
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0: Los dos cumpleañeros del día de hoy, ¿eh?
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0: Ahí nuestra amiga Belén.
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0: hasta Puebla.
1: Y placer a felicitar.
0: Nuestra amiga Belén Caballero. Y por supuesto, por ahí también al joven Giovanni Yosimar Espinosa Laguna, que de igual manera se encuentra de manteles largos el día de hoy. Muchísimas felicidades. Esperando que se la pasen muy bien, que los consientan, los apapachen. Y por supuesto, que el Creador les dé muchos, muchos años más de vida y de salud. Ahí están las mañanitas para los cumpleañeros. Y con eso nos vamos con las complacencias. Jenny Rivera nos interpreta No Llega el Olvido.
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1: Continuamos con más de Domingos para recordar. Por ahí saludando a nuestro buen amigo Chava Gómez, que nos solicita por ahí
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1: un tema musical con mucho gusto. Ahorita lo vamos a complacer. Algo de Rigo Tobar. Oigan, y tengo otro cumpleañero.

tenemos otro cumpleañero de este lado. Nos dice: no la roben, me podrías felicitar a mi primo Alberto Agustín Espinosa Durán, que el día de hoy está de manteles largos. Le deseamos lo mejor del mundo. Los saluditos y felicitaciones van de parte de la familia Aguilar Durán.

Ahí de parte de la familia Aguilar Durán. No sabíamos que hoy era cumpleaños del buen Albert. Pero ahí están las mañanitas con muchísimo gusto. Por supuesto, deseándole lo mejor.

0: cantaron.
1: Muchísimas felicidades.
0: Ya bien.
1: A todos los cumpleañeros del día de hoy. Y bueno, nosotros vamos a continuar con más música. Vámonos con esto, complaciendo al buen Chava Gómez hasta Hermosillo. Rigo Tobar nos canta Perdóname, mi amor, por ser tan guapo.

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1: Son las 10 en punto.
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y continuamos con más de Domingos para Recordar. Ya en esta última hora, señores, esta última hora, porque ya se viene el poder de tu marimba. Esta hora romántica.

Esta era romántica y por supuesto vamos a complacer con temas musicales que nos han solicitado por ahí. Desde el barrio Nicatán nos pedían algo de Grupo Ladrón, No Tengo Lágrimas.

0: Así es que vámonos con música. Una hora llena de romanticismo, llena de temas musicales para recordar. Por supuesto, a través de la mejor frecuencia, el 100.7 FM. Mi nombre es Carlos Roberto y continuamos en este maravilloso Domingo para Recordar.
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1: Oigan, y regresamos con más de Domingos para Recordar. Y por acá también mandan felicitaciones. Nos dicen, buenos días, mi amigazo Carlos Roberto, porfa. ¿Me podrías felicitar al joven Alberto Agustín Espinosa Durán? Ya que hoy se encuentra cumpliendo un año más de vida. Le deseamos lo mejor de lo mejor, que Dios me lo tenga bueno, como hasta el día de hoy. Bueno, vamos a ver si nos alcanza o le damos un poquito más. Las felicitaciones van de parte de la familia Durán García a nuestro cumpleañero, el muchachón que va entrando a su pubertad, el joven Alberto Agustín Espinosa Durán.

0: están las mañanitas poderosas para nuestro buen amigo Alberto Agustín, que el día de hoy está de manteles largos. De este lado, ¿qué nos dicen?
1: Buenos días, Carlos Roberto. ¿Serías tan amable de complacerme con una canción de Yolanda del Río, la hija de Nadie, por favor? Muchas gracias, bendiciones, claro que, sí. Que pase bonito día y vamos arriba con la selección.
0: Ándele, claro que sí, no olvidemos el encuentro de la selección mexicana. Claro que sí, vamos a apoyar a la selección. De este lado nos dicen, ¿qué tal? Buenos días, Carlos Roberto, ¿será que me puedes poner una canción de Los Guardianes del Amor? Te amo. Una buena, saludos y excelente día, con mucho gusto. Ahorita complacemos con algo de Los Guardianes del Amor. Oigan, esa agrupación tiene buenos temas musicales, ¿eh? Va a estar difícil escoger alguno. Esperamos escoger el apropiado. Mientras tanto, pues vámonos con Yolanda del Río, que nos interpreta La Hija de Nadie. Las 10 de la mañana con 25 minutos, esto es Domingos para Recordar. Vámonos a estar sin ti.

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3: Son las 10:32.
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2: El Mundial 2026 ya entró en su etapa donde cada partido demuestra de qué está hecho cada equipo. Las sorpresas no dejan de aparecer. Selecciones favoritas ya quedaron en el camino y otras que pocos tenían en sus pronósticos siguen escribiendo su propia historia. Francia, Brasil, México y otros gigantes continúan en la pelea, mientras el nivel futbolístico crece partido tras partido. Cada encuentro confirma que en un Mundial no existen rivales pequeños y que cada detalle puede cambiar la historia. La emoción aumenta, los sueños siguen intactos, y en México, una pregunta comienza a escucharse cada vez más fuerte. ¿Y si sí?
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6: Oigan, y estamos de regreso ya a las 10 de la mañana con 49 minutos. Y tengo todavía por ahí varios mensajitos pendientes. El tiempo ya no nos va a dar para complacer a todos, ¿eh? Hay una disculpita a los temas que queden pendientes.
7: Buenos días. Aquí la Unidad 17.
6: Unidad 17.
7: Mandingo, Bronco, algo de Mandingo y Bronco. Unidad 17, colectivo, que estamos escuchando por aquí.
6: La Unidad 17, cordiales saludos. Claro que sí, ahorita complacemos con algo de Mandingo. De este lado nos dicen, ¿qué tal? Buenos días, Carlos. ¿Será que me puedes complacer con una de Dread Marin, Árbol sin Hojas? Saludos, te escuchamos en Ojo de Agua. Ok, déjenme verificar si entra ese tema. Si entra, con mucho gusto complacemos. De este lado nos dice, buenos días, ¿me puedes mandar un saludo a mi padrino Alberto Agustín Espinosa Durán? De parte de sus sobrinas Aileen, Ailani y su ahijado Joseph, quienes le deseamos que se la pase muy bonito este día y que lo queremos mucho. Claro que sí, de este lado nos dicen, hola, buenos días, bendiciones, me podría felicitar a Itzel Esther Lorenzana Hernández, que el día de hoy está cumpliendo un año más de vida, con mucho gusto. Y aparte su mamá Blanca Estela Lorenzana, de parte de su abuelita María Esther Hernández Cruz, de parte de sus hermanos Cristian Antonio y Kenia Irán Lorenzana, y de sus hermosas hijas Hilary Rafaela Acosta Lorenzana y Aranza Melec Ulloa Lorenzana. Nos escuchan en la colonia San Ramón. Hasta San Ramón, las mañanitas poderosas. Ahí para Itzel Esther Lorenzana Hernández.

0: Ahí están las mañanitas poderosas. Y antes de irnos con música, por ahí tengo unos saluditos muy especiales. Nada más y nada menos que hasta Tecamat, Estado de México.
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0: Ahí mandando unos cordiales saludos ahí para el señor Ernesto Alcántara, para Marisol y para Karen también, que están en sintonía a través de su dispositivo Alexa. Muchas gracias por estarnos sintonizando. Un cordial saludo, un fuerte abrazo a la distancia. Esperamos pronto poder tener la dicha de conversar. Así es que ahí están los saluditos hasta Tecamat, Estado de México, de parte de su hija Vanessa Alcántara. Y dijera mi compañera Alejandrita Lorenzana, y de parte de su servilleta también. Saluditos cordiales desde las tierras turulas. Y bueno, vamos a irnos con los últimos dos temas musicales.

Nos despedimos con estos dos temas musicales, algo de Grupo Mandingo y Te Vi Con Él, y por supuesto Grupo Mojado, que nos interpreta Piensa En Mí. Pero no se despeguen, señores, porque únicamente despedimos esta programación y continuamos con más con El Poder de Tu Marimba en punto de las 11 de la mañana. Mi nombre es Carlos Roberto y es un gusto enorme estar con ustedes. Vámonos con música y así despedimos Domingos para recordar.

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6: Son las 11 en punto.
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0: Y bien amigos, así iniciamos el poder de tu marimba, siendo ya las 11 de la mañana con 6 minutotes. Les proporcionamos números en cabina para que se comuniquen y soliciten su tema a través de una llamada directa al 966-688-2171, 966-688-2171, o bien comuníquese a través de un mensaje de texto o WhatsApp al 966-123-0662, 966-123-0662, y con mucho gusto vamos a complacerle mandando sus saludos, su felicitación o complaciéndoles con el tema musical que usted desee escuchar. Así es que tenemos una hora completita de marimba. Ahí escuchamos El Oso Polar. Y vamos a continuar con más. Por ahí escuchemos esto que se titula Mambo para el Rey.
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0: Esto es el poder de tu marimba a través de la mejor frecuencia, el 100.7 FM. Por supuesto, la poderosa, bien arriba.

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0: Y ya regresamos con más del poder de tu marimba, siendo las 11 de la mañana con 24 minutos. De este lado nos dicen, hola Carlitos, ponme la de Roberta, porfa. Claro que sí, con mucho gusto. Sabemos muy bien que le gusta por ella a su señor esposo, ¿verdad, doña Maggie? Con mucho gusto, ahorita vamos a complacerle con el tema de Roberta.
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0: Ahí mandamos cordiales saludos también hasta la hermosísima Bahía de Paredón. Muchas gracias por comunicarse con nosotros.
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0: Esperamos que sea de su agrado. Por ahí tenemos un tema especialmente hasta la Bahía de Paredón.
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0: Ya son las 11:24. Nos queda poco más de media hora para disfrutar la marimba. Recordándoles, mi nombre es Carlos Roberto y estamos en el poder de tu marimba a través de la frecuencia del 100.7 FM. La poderosa, como siempre, bien arriba. Vámonos con esto de Alexander y sus teclados. Esto que se titula El baile del parachico. Ahí en especial, hasta la Bahía de Paredón.
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1: Son las 11:31.
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1: Ahí escuchamos ese tema, Roberta. Ya son las 11:38. Por ahí tengo un tema pendiente, ahí el licenciado Julio César, desde la Ciudad de los Vientos, ahí mandándole saludos a su señora esposa, doña Chabelita, y a nuestra buena amiga Mari Velázquez también. Ahorita con mucho gusto vamos a complacerle con el tema, pero antes vamos a irnos a escuchar esto con la marimba Lira de Oro. Esto titulado La Tonalteca, uno de mis temas favoritos, por supuesto. Después de escuchar La Tonalteca, nos vamos con algo de la marimba Carlos Tejada, esto que se titula Ejecución. Ahí complaciendo al licenciado Julio César, a su esposa Chabelita, hasta la Ciudad de los Vientos.

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0: Oigan, y ya estamos en la recta final del Poder de tu Marimba. Siendo ya las 11 de la mañana con 50 minutotes. Por ahí nos dicen, buenos días, un saludo para la colonia San Sebastián. Cordiales saludos, gracias por estar con nosotros en sintonía. Por ahí todavía tenemos 10 minutitos para disfrutar de más música de marimba. Así es que vámonos con esto que se titula 4000 Paz.
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0: Y bien, amigos, ahora sí llegó el momento de despedirnos. Llegó el momento de decir adiós. Muchas gracias por habernos sintonizado. Quienes me acompañaron desde muy temprano, desde en punto de las 6 de la mañana.
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0: Ahora sí llegó el momento de despedirnos, de irnos a preparar para apoyar a nuestra selección mexicana.
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0: Pero los invito a que continúen con la programación, porque ya viene.
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0: Ya viene el zarpazo del tigre, saludando a nuestro buen amigo Gary. Exactamente, mi estimado Gary. Ahora sí viene la frase. Ahora sí es momento de decir nuestra frase. Claro que sí, ahí a los amigos de la taquería, de conocida taquería. Ahora sí llegó el momento de decir la frase icónica. Se quedan con el zarpazo del tigre. Mi nombre es Carlos Roberto. Tenemos una cita el día de mañana en punto de las 5 de la mañana en Amanecer Ranchero. Y ahora sí, señores, los dejo con este tema, mi cafetal. Chao, bye.

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0: González Arriola compartió este momento de reflexión.
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1: Son las 12
2: con 31 minutos.
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2: Ya está definido el próximo rival de México. Inglaterra venció 2-1 a la República Democrática del Congo en un partido mucho más complicado de lo esperado y consiguió su pase a los octavos de final. Con este resultado, el tricolor ya conoce el desafío que tiene por delante. México, que viene de una gran actuación ante Ecuador, se enfrentará a una de las selecciones favoritas al título, pero el encuentro de Inglaterra dejó muy en claro que no es un equipo invencible y que también puede sufrir bajo presión. El escenario está listo para un auténtico choque de gigantes. México buscará seguir haciendo historia y dar un golpe de autoridad en esa Copa del Mundo. ¿Será el momento de eliminar una potencia? Muy pronto lo sabremos. ¡Vamos, México! ¡Todos con México!
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4: Es la una en punto.
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1: Sí, a mí también me gustan porque en ellos se canta la pura verdad.
0: Pues ponlos pues,
1: órale, ahí va.

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1: Es la 1:30.
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2: Grupo Firme presenta Nunca supiste que te esperé. Grupo Firme ha vuelto a demostrar por qué es el rey indiscutible de la innovación en el regional mexicano.
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2: Con el estreno de su nuevo sencillo, Nunca supiste que te esperé, la banda no solo entrega una pieza desgarradora para los corazones rotos, sino que consolida una tendencia: transformar experimentos de inteligencia artificial en himnos tangibles.
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2: El tema explora la dificultad de soltar y cómo uno se aferra a recuerdos mientras la otra persona rehace su vida lejos.

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5: Son las 2 en punto.
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2: Son las 2:31.
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2: El Mundial 2026 ya entró en su etapa donde cada partido demuestra de qué está hecho cada equipo. Las sorpresas no dejan de aparecer. Selecciones favoritas ya quedaron en el camino y otras que pocos tenían en sus pronósticos siguen escribiendo su propia historia. Francia, Brasil, México y otros gigantes continúan en la pelea. Mientras el nivel futbolístico crece partido tras partido, cada encuentro confirma que en un Mundial no existen rivales pequeños y que cada detalle puede cambiar la historia. La emoción aumenta, los sueños siguen intactos, y en México, una pregunta comienza a escucharse cada vez más fuerte. ¿Y si sí?
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1: Son las 3 en punto.
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1: Son las 3:31.
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4: Son las 4 en punto.
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2: Son las 4:31.
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2: Ya está definido el próximo rival de México. Inglaterra venció 2-1 a la República Democrática del Congo en un partido mucho más complicado de lo esperado y consiguió su pase a los octavos de final. Con este resultado, el tricolor ya conoce el desafío que tiene por delante. México, que viene de una gran actuación ante Ecuador, se enfrentará a una de las selecciones favoritas al título. Pero el encuentro de Inglaterra dejó muy en claro que no es un equipo invencible y que también puede sufrir bajo presión. El escenario está listo para un auténtico choque de gigantes. México buscará seguir haciendo historia y dar un golpe de autoridad en esa Copa del Mundo. ¿Será el momento de eliminar una potencia? Muy pronto lo sabremos. ¡Vamos, México! ¡Todos con México!
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2: Son las 5 en punto.
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3: Son las 5 con 30 minutos.
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2: Grupo Firme presenta Nunca supiste que te esperé. Grupo Firme ha vuelto a demostrar por qué es el rey indiscutible de la innovación en el regional mexicano.
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2: Con el estreno de su nuevo sencillo, Nunca supiste que te esperé, la banda no solo entrega una pieza desgarradora para los corazones rotos, sino que consolida una tendencia, transformar experimentos de inteligencia artificial en himnos tangibles.
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2: El tema explora la dificultad de soltar y cómo uno se aferra a recuerdos mientras la otra persona rehace su vida lejos.

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tendrás derecho a permanecer callada. Ah, se me olvidaba. Todo lo que digas será usado en tu contra.

0: Marcos Estrada.
1: Presente.
0: José de Sani.
2: Presente.
0: Florindo Flores.
3: Presente.
0: Florindo Flores.
3: Presente.
0: Más suerte.
3: Presente.
0: Grite. ¡Ah!

0: Oye, Riz.
1: ¿Qué pasó, crayola?
0: ¿Es cierto que los besos de las mujeres son venenosos?
1: Ay, no hagas caso, eso es mentira.
0: Ay, ya lo sé, babosa, pero riega lo que nos conviene.

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4: Son las 6 en punto.
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